0: Son las 7 con 5 minutos.
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0: Son las 7 y 6 minutos.

0: Son las 7 con 13 minutos.
1: Si usted, mi estimado oyente, ha empezado a preocuparse de que ya se le olvidan detalles, se siente distraído sin poder concentrarse, no se preocupe. Me siento confiado que no se compara usted todavía al historiador alemán Gotthold Lessing. Hay muchas anécdotas de las distracciones del profesor Lessing, pero le voy a contar una para que le sirva de consuelo. Una noche, el profesor llegó a su casa bastante tarde y al notar que naturalmente había olvidado su llave, tocó a la puerta. Su empleado se asomó por una ventana y al no reconocer a su patrón le contestó: «Señor, el profesor Lessing no está en casa en este momento». «Ah, muy bien», respondió el mismo profesor Lessing. «Bueno, otro día vendré a verlo». Cuando uno se olvida de quién es uno mismo, ¿habrá algo que valga la pena recordar? ¿Qué le parece?
0: Son las 7 y 14 minutos.

0: Son las 7 con 30 minutos.
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0: Son las 7 y 31 minutos.
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0: Son las 7 y 31 minutos.

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1: Son las 7 con 32 minutos.

0: El señor Manders es un arquitecto de 81 años de edad y el día 4 de marzo del 2006 le llegó un pequeño cheque del Seguro Social de su país para los gastos de su funeral. Pero si yo no estoy muerto. Bueno, mañana iré en persona a las oficinas del Seguro Social con mi identificación y así lo hizo. Pero le informaron que su presencia física no era suficiente para comprobar que no estaba muerto. Se necesita un documento que lo pruebe. No sé en qué quedó el asunto con el arquitecto, pero me hace pensar que tarde o temprano tendrán razón. Va a morir aunque sea por rabia por la intransigencia de esos burócratas en atribuirle una muerte prematura. Pero en cuanto a usted y a mí, apreciado oyente, apliquemos lo que dijo Goethe. La muerte prematura es la vida vivida inútilmente, sin haber servido nunca a nada ni a nadie. Considérelo.
1: Son las 7:51.

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0: ¿Eres abuelo? Bueno, estaría complicado explicártelo, pero mejor te digo del valor del lápiz que estoy usando. Mira, para empezar, lo que vale en el lápiz no es la madera, sino el grafito que está dentro. Mira, igual que tú, lo que vale es lo que llevas adentro. Por eso siempre cuida lo que está en tu interior. Ah, y cuando una mano lo guía, el lápiz puede crear grandes cosas, mira. Y si tú te dejas guiar de la mano de Dios, de vez en cuando hay que afilar la punta del lápiz, y eso le ha de doler un poco, pero al final queda bien afilado. Y también vas a sufrir de vez en cuando, hijo, pero te hará una persona mejor. Y el lápiz siempre deja un trazo. Apreciado abuelo que me escucha, le invito a considerar que usted también, con sus acciones, su actitud, su conducta y sus palabras, está dejando un trazo indeleble en la vida de sus nietos. Piénselo.
1: Son las 8:01.

0: Son las 8:05.
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0: Son las 8:05.

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1: Se acuerda de Gran Tres Patines quejándose con el juez de que las leyes se la pasan condenando todo lo que yo hago, dice. Necesitan corregirlas. Las leyes, le contesta el juez, no necesitan corregirse porque las leyes son buenas. Oye, entonces yo he de ser bueno. ¿Cómo? ¿Por qué? Porque yo tampoco puedo corregirme. ¡Qué gran argumento! ¿Cuántas veces, escribió Aurelio Ras, cuántas veces el hombre emplea los argumentos más disparatados, no tanto para convencer a los demás como para convencerse a sí mismo? Por eso Plutarco de Monás observó que las leyes parecieran inútiles, porque los buenos no la necesitan, y los malos no se hacen mejor con ellas, y ni hablar de las leyes malas que a diario se promulgan. Qué alivio entonces que podemos contar con la infalibilidad de la ley divina, ¿no le parece?
2: Son las 8:06.
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2: Son las 8:13.
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1: Son las 8:24.

0: Son las 8:32.
1: 247 pasajeros aterrizaron cómodamente en Nueva York, procedente de Bruselas, en el lujoso Boeing, bajo el mando de un capitán de 60 años de edad, con todas las certificaciones posibles dentro del mundo de la aviación. Lo que nunca supieron los pasajeros es que, en plena trayectoria sobre el mar Atlántico, el capitán murió inesperadamente de un ataque al corazón. Varios pasajeros, médicos y cardiólogos intentaron revivirlo, pero fue en vano. Le faltaba mucho por recorrer en su trayectoria al capitán. Al igual que tú y yo, estimado oyente, nos gustaría creer que nos falta mucho por recorrer, pero el sabio advirtió: planea tu vida como si te quedara mucho por delante. Pero vive el día de hoy como si fuera el último de tu vida, porque, quién sabe, tal vez lo sea. Apreciado oyente, piénsalo.
0: Son las 8:33.

0: Son las 8:43.
1: Aquí les va una para los amantes de la fauna, sobre todo de animales prohibidos. Víctor Rodríguez adquirió de alguna forma, pero ciertamente no en la tienda de mascotas, una pitón de unos 2 metros y pico de largo. Se le ocurrió un día hacerse el valiente y amenazó a su novia con la serpiente. Ella se olvidó del amor, llamó a la policía y la cosa se puso interesante. Cuando llegó la policía, Rodríguez le grita a la gran serpiente: ¡Atácalos! Naturalmente que nada pasó y ahí van, en jaulas separadas, Rodríguez y su serpiente. El juez le informó, entre otras cosas, que las serpientes no tienen orejas y que tampoco se comportan como perros. ¿Cómo es posible que sea tan torpe y no sepa el peligro que usted mismo corre? Esa serpiente lo mismo se lo traga a usted que a cualquiera. Lo voy a mandar a la cárcel para que al menos estudie zoología, ya que no hay clases de sentido común. Con razón, el gran Voltaire decía que el sentido común es el menos común de todos los sentidos. ¿No le parece?
0: Son las 8:44.

0: Son las 8:49.
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0: Son las 8:49.
2: En un caso de egoísmo supremo, Nigel Blundell documenta que una mujer soltera de 34 años de edad cayó enferma de gripe y el médico le ordenó que se quedara en casa hasta que volviera, se quedara en cama. Pero nunca regresó. La mujer se recuperó pronto, pero le gustó la atención que recibía y se quedó en su cama. 40 años. Sí, hasta los 74 años. Cuando otro médico la vio, y claro, pues no tenía nada más que el apego a no hacer nada, a que le sirvieran, ¡ay, muchísimos kilos de más! Una vida desperdiciada, creyendo que había ganado, se había perdido de vivir plenamente. Cabría la posibilidad, apreciada oyente, que algún tipo de egoísmo le está impidiendo el vivir plenamente también a usted. Piénselo.
0: Son las 8:50.

0: Son las 8 con 53 minutos.
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0: Son las 8 con 53 minutos.
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0: Son las 8 con 54 minutos.

0: Son las 9:05.
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0: Son las 9:05.
2: Le invito a dar una mirada a su interior al considerar un insólito caso en Hanoi, en Vietnam. Ningún tipo de tranquilizantes ni somníferos han dado resultado para la señora Nguyen Thi Chu. A sus 70 años de edad, hace, óigame, 32 años.

0: duerme. ¿Por qué? Porque tiene temor de dormirse. Temor a que le roben o, en fin. Todos, aunque hayamos aprendido a disimularlos, tenemos temores que no nos dejan vivir plenamente. Temor de fracasar, temor de perder el cariño y la fidelidad de ese ser amado. Temor de envejecer, de quedarnos solos. ¿Reconoce alguno de esos en usted? Glenn Hale, en su libro ¿Cómo tener éxito en los negocios sin ser mundano?, nos da una fórmula magnífica. Alimenta tu fe en Dios y tus temores se irán quedando anémicos hasta morir. Piénsalo.
1: Son las 9:06.

0: Son las 9:36.
1: En sus tiempos allá por 1910, el pitcher de los Philadelphia Athletics, Rube Waddell, era considerado como uno de los mejores pero más excéntricos jugadores en toda la historia. Entre inning e inning a veces se distraía o se desaparecía, y claro, sus compañeros se lanzaban en su búsqueda desesperadamente, con solo segundos para que le tocara subir al montículo. Con decirle que una vez lo encontraron divirtiéndose de lo lindo jugando canicas con un grupo de niños ahí en la puerta del gran estadio. Pero lo interesante es que lo que le atraía eran las cosas sencillas de la vida: jugar con los niños, disfrutar de un buen helado, sentarse en las gradas a conversar con algún anciano. Pero bueno, si eso es ser excéntrico en estos días de tanto estrés y sofisticación, oiga, creo que me interesa. ¿Y a usted? No nos vendría mal algo de esa excentricidad, ¿no le parece?
0: Son las 9:37.

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0: Son las 9:52.
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0: Son las 9:59.
1: Habían sido 16 días de éxitos y logros científicos en el espacio. Sus familiares y amigos esperaban su regreso. Solo faltaban 16 minutos para aterrizar, pero ante el horror de todos nosotros, el Columbia se desintegra y en vez de llegar a recibir el merecido honor y halago de sus familiares y el mundo entero, llegan a tierra solo fragmentos. Tal vez, apreciado oyente, su vida ha sido una sucesión de logros y éxitos. Más confiado que nunca se siente como aquel que suspiró: alma mía, tienes muchos bienes depositados para muchos años. Descansa, come, bebe, diviértete. Pero Dios le dijo: necio, o sea ingenuo, esta misma noche demandaré tu alma de ti. Piénselo.
0: Son las 10:00.

0: Son las 10 y 10 minutos.
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0: Son las 10 con 11 minutos.

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1: Son las 10:17.

0: Son las 10 y 26 minutos.
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0: Son las 10 con 48 minutos.
1: Claro que sí, cómo se están divirtiendo la linda gente de los Estados Unidos. En esta oportunidad quiero enviar saludos a mi hijo, Jarod Slater Yupanqui, con todo el cariño de su familia aquí en Huancayo, Perú. También saludos para Manfred. ¿Cómo están, muchachos? Y sigan trabajando y divirtiéndose, escuchando los mejores temas. Solo aquí lo encuentras en Radio Amistad Forever. ¡Bienvenidos a todos! 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
0: 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Son las 10 y 49 minutos.
2: Es un detalle, un pequeño olvido. No la hagas grande. ¿Qué tan grande puede ser un pequeño descuido?
3: Bueno, pues, no más acuérdate del Mariner 1, aquella nave espacial lanzada en 1962 hacia Venus, que se desvió de su órbita y tuvieron que destruirla a control remoto. ¿Sabes cuál fue la causa? Un asterisco que fue omitido en el programa de la computadora por un olvido. 18 mil millones de dólares perdidos por un descuido. El proverbio del sabio Salomón advierte que el sabio toma medidas cuando ve venir el problema y el ingenuo, o sea, el tonto, se descuida, no toma ninguna precaución, pero invariablemente sufre las consecuencias. Apreciado oyente, considéralo.
0: Son las 10 y 50 minutos.

0: Son las 11 y 14 minutos.
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0: Son las 11 y 14 minutos.

0: Son las 11 y 18 minutos.
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0: Son las 11 y 22 minutos.
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0: Son las 11 y 24 minutos.
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10: 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Hola, bebé. Lamento mucho lo sucedido. Pero te amo. Mucho te amo.

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1: Son las 11 con 29 minutos.
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1: Son las 11 con 29 minutos.
3: El orador fue presentado como el doctor Fulano, se me fue el nombre del individuo. Y su exposición de la historia de las Sagradas Escrituras fue conmovedora. Al terminar, una señora se le acercó para consultarle sobre cierto mal de salud que le aquejaba. Bueno, me gustaría ayudarle, pero es que yo soy doctor en teología. La doña abrió los ojos y exclamó: eso ha de ser lo que yo tengo. ¿Qué es lo que usted se trae?, le preguntaron a un abuelo. ¿Siempre se está quejando de enfermedades que no tiene, anunciando que se está muriendo? Hombre, pero no acaba de morirse nunca. Si usted, querido colega, se está muriendo sin acabar de morirse, tal vez su único padecimiento es falta de un corazón agradecido. Considérelo.
1: Son las 11 con 30 minutos.

0: Son las 12 y 12 minutos.
1: Y bueno, le voy a mandar un gran abrazo a mi buen amigo DJ Martin hasta el Perú. Un abrazo para vos, amigazo. Te quiero mucho.
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0: Son las 12 y 12 minutos.

0: Son las 12 y 28 minutos.
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0: Son las 12:36.
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0: Son las 12:36.

0: Son las 12:43.
1: Apreciado oyente, le invito a dar una mirada a su interior al considerar a 10 jóvenes de la tribu Guaraní Kaiowá de Brasil, agobiados por el hambre, pero sobre todo por la falta de perspectiva y esperanza. Hicieron un pacto mortal. Decidieron suicidarse y 3 de ellos sucumbieron. Algunos dirán, pues eso es falta de educación escolar, de oportunidades. Pero ¿sabía usted que la mayoría de los suicidios ocurren en países prósperos y entre jóvenes que asisten a las mejores academias y lo tienen todo? Autos caros, teléfonos celulares, ropa de marca, pero con todo y eso se están suicidando por la misma razón que esos jóvenes indígenas: la falta de esperanza y perspectiva. Entonces, ¿qué es lo que hace falta? ¿Qué cree usted que hace falta, estimado oyente?
0: Son las 12:44.

0: Son las 12:54.
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0: Son las 12:55.
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0: Son las 12:55.

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1: Son las 12 con 56 minutos.

0: Es la 1:14.
1: Tan cerca y tan lejos. En Inglaterra, dos hermanos quedaron dispersos muy jovencitos cuando sus padres murieron. Después de varias décadas de haber perdido contacto, se encontraron. Para su sorpresa, habían vivido todos esos años a pocas cuadras uno del otro. Tan cerca y tan lejos. En Chicago. En Chicago pasó lo mismo con dos hermanos, ahora octogenarios, que se reencontraron después de décadas. Vivían a 6 cuadras de distancia, ¿se imagina? Tan cerca y tan lejos. Pero hay apreciado oyente quienes viven en la misma casa o ahí cerca, pero están tan lejos. Sus corazones están tan lejos uno del otro o uno de la otra. ¿Cómo será que Dios mismo dice, esta gente de labios me honra, pero su corazón está lejos de mí, tan lejos de Dios y Él tan cerca de nosotros? Piénselo.
0: Es la 1:15.

Es la 1:20.

0: Es la 1:23.
1: Si usted ha llegado en la vida finalmente a una posición donde verdaderamente es invulnerable, no importa lo que haga, le invito a dar una mirada a su interior. Nadie en la aerolínea filipina contó con la astucia del que secuestró uno de sus aviones el 24 de mayo del 2000, para ser exactos. Obligó a mano armada al copiloto a recaudar el dinero de los pasajeros. Y luego, todos se quedaron con la boca abierta de asombro, cuando con toda la destreza y confianza y tranquilidad del mundo, abrió la puerta del avión y se lanzó en paracaídas. Pues un robo perfecto. Bueno, a excepción de un detalle. El paracaídas no se abrió como se esperaba. Y cuando la policía encontró su cadáver al día siguiente, ¿cómo describirle? Bueno, mejor le invito a dar una mirada a su interior.
0: Es la 1:24.

0: Es la 1:28.
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0: Es la 1:28.
2: En este tiempo de computadoras y armas y técnicas súper sofisticadas, hay una nueva arma para la erradicación de los sembríos de la hoja de coca. Resulta que Cuba ha logrado un gran desarrollo en el área del cultivo de mariposas e incluso las exporta a Europa. Y estas mariposas tienen la virtud de comerse los cogollos de la hoja de coca y, claro, no causan ningún daño al medio ambiente. Se trata de reemplazar estos cultivos con sustitutos que beneficien al país. Muy interesante. Qué buena solución. Si tú estás cultivando en tu vida, estimado joven, lo que puede terminar destruyéndote, te invito a considerar sustituir ese cultivo por la semilla de los principios divinos de integridad, trabajo arduo y honesto, que te asegurarán una vida de satisfacción a la larga. Te lo aseguro. Considera.
0: Es la 1:30.